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4: Marcando la mitad de nuestro Revolution Top Classic. Canción del año 1990. Upside Down, Just the Way You Like It.

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1: En el puesto número 9, Divinyls, I Touch Myself.

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1: Viene un poco de romanticismo. Veníamos tan enérgicos, tan arriba, tan adrenalínicos. Sí, la acabo de inventar. En el puesto número 8, besos, amor, caricias y lo que quieras. Michael Bolton, canción del año 1991. Cuando un hombre ama a una mujer.

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1: Esta la hemos cantado, la hemos bailado, la hemos tarareado y alguna cosita seguro te pasó, picarón, picarona, con esta canción. Puesto número 7, canción del año 1991, R.E.M., Losing My Religion.

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1: Puesto número 6, Jaguida, Orgullo de África.

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1: Puesto número 5, canción del año 1994, Dr. Alban, Let the Beat Go On.

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4: En el puesto número 4 nos encontramos con una canción del año 1993, Hathaway, Rock, mi corazón.

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1: Rapidísimo, al puesto número 3, año 1995. Corona, Try Me Out.
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1: Esta es enérgica, pila, divina canción, puesto número 2, año 1989 para Technotronic, Pop on the Jam.

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5: Hacemos repasito entonces en nuestro Revolution Top Classic esta semana. Puesto número 10, Upside Down, Just the Way You Like It. Puesto número 9, Divinyls, I Touch Myself. Puesto número 8, Michael Bolton, Cuando un Hombre Ama a una Mujer. Puesto número 7, R.E.M., Losing My Religion. Puesto número 6, Jackie Da, Orgullo de África. Puesto número 5, Dr. Alban, Let the Beat Go On. Puesto número 4, Hathaway, Rock Mi Corazón. Puesto número 3, Corona, Try Me Out. Puesto número 2, Technotronic, Pop on the Jam. Y nos encontramos, ahora sí, con el puesto número 1, Caramba. Canción del año 1980 esta vez, llevándose la corona esta semana. Es nada más y nada menos que Diana Ross con Upside Down.
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así llegamos al final nosotros, así nos estamos despidiendo de una nueva semana en nuestro Revolution Top Classic. Sabes, como siempre, ha sido un verdadero placer, un honor acompañarte. Uno realmente disfruta no solo de la música, sino del hecho de saber qué te está haciendo compañía. No sé si buena, no sé si mala, pero compañía te hago. Eso es lo importante. Quédate acá, seguí disfrutando de tu radio preferida. Se viene muchísimo más y muy, muy bueno, así que no te vayas. Mi nombre es Caro Montalbano, esto fue Revolution Top Classic. Gracias.

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7: Hola, hola gente, bienvenidos. Arrancamos una nueva emisión de Radio Rock Flashback. Esto es Radio Rock Flashback, donde los recuerdos suenan fuerte y el rock nunca muere. Así lo decía Gustavo Adrián Cerati. Hablando de Cerati, arrancamos rápidamente este primer bloque, clásicos eternos y nuevos signos. Arrancamos con Soda Stereo del álbum Dynamo. Así suena en Remolinos.

0: Seguimos avanzando con este Radio Rock Flashback, edición primer bloque rock nacional más rock latino. Seguimos con Airbag haciendo No Confíes en Tu Suerte.
1: Hay una

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2: Arrancamos Radio Rock Flashback, encendiendo la memoria emocional del rock en español, canciones que marcaron generaciones y siguen vivas hasta hoy. Sube volumen, lo que se viene es para cantar fuerte. Llega Maná, Rayando el Sol.

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Y ahora cruzamos del lado más potente del rock, de guitarras que no perdonan y baterías que te sacuden el pecho. Bloque heavy metal y rock internacional. Arrancamos con Kiss haciendo Criaturas.

cerramos este segundo bloque de Heavy Metal en Radio Rock Flashback con Iron Maiden haciendo, escribiendo la pared. Un corte en la quebrada y ya volvemos con más Radio Rock Flashback.

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2: Seguimos viajando por los mejores sonidos de todos los tiempos. Esto es Radio Rock Flashback, señores. Bloque 3, por rock y rock alternativo. Arrancamos con los tapones de punta de este tercer bloque con este, un clásico, música y ya vuelvo.

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1: Cerramos este tercer bloque, así de una le digo. Cerramos con Creedence, con Steppenwolf y con Dire Straits. Música, y ya volvemos con más Radio Rock Flashback.

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4: Arrancamos este cuarto y último bloque de Radio Rock Flashback. Vamos a relajar el alma. Así suena Radio Rock Flashback. Momento soft. Arrancamos con Eric Clapton.

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1: Bueno, gente, llegamos al final de esta edición de Radio Rock Flashback. Espero que le haya gustado la nueva forma, el nuevo formato. Así, pocas palabras, mucha música. Ahora vamos a llevar un bloque, dentro del bloque 4, la música que se siente en la piel. Esto es jazz rock. Escuchen.

0: gente, muchísimas gracias por hacernos el aguante siempre. Muchísimas gracias a todas las radios que nos siguen difundiendo. Bueno, será hasta un nuevo encuentro de Radio Rock Flashback. ¡Chau!
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2: Hasta acá llegamos, pero tranquilos, que volvemos. Nos encontramos en la próxima zapada, en Radio Rock Flashback.
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6: En el puesto número 6, una canción del año 1981, Sister Sledge, All American Girls.

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4: 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El domingo es tradicionalmente el séptimo día de la semana civil en la mayoría de los países de habla hispana. A nivel internacional, el estándar ISO 8601 del año 2004 estableció que la semana comienza en lunes y termina en domingo, considerándolo de esta manera el último día del cómputo semanal. Para nosotros es el día donde la radio nos adelanta el comienzo de una semana. El mejor domingo lo vivís acá, en la radio que te anuncia que una nueva semana está por comenzar.

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0: La discográfica los abandona. El estudio se queda vacío. Solo quedan Annie Lennox y Dave Stewart y una deuda enorme. Se mudan a un pequeño estudio en Londres. Viven ahí, duermen ahí. Discuten todo el tiempo. Creativa y emocionalmente están rotos. Una noche, Dave programa una línea de sintetizador. Fría, repetitiva. No suena a hit. Suena a desesperación. Annie lo escucha. No canta sobre amor. No canta sobre esperanza. Canta sobre ambición. Sobre cómo todos buscan algo y nunca lo consiguen. Sweet dreams are made of this. La graban con lo último que les queda. Usan una computadora prestada. La canción no iba a salir, la disquera no creía en ella. Pero el video, extraño, incómodo, diferente, la canción explota. Sweet Dreams no nació del éxito, nació del fracaso. Porque a veces, los sueños más grandes se crean cuando no queda nada más.
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4: Y claro, no se equivocaron. También hay Ranking La Bomba en el fin de semana, en este fin de semana largo, porque claro, el lunes es feriado por el 25 de mayo, conmemorando, celebrando un nuevo aniversario de nuestro primer gobierno patrio. Bueno, cuarto fin de semana de mayo a pleno, con el chart, con el Ranking La Bomba, con toda la música que te gusta. Mi nombre es Pablo Busto. Y gracias por dejarnos ser la banda sonora en este fin de, estés trabajando, estés viajando, todo volando, estés paveando. Bueno, eso ya eso no iba. Bienvenidos a todos al fin de semana del Ranking La Bomba. Comenzamos.
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0: Y una semana más en el puesto número uno, Ricky Martin, Los Ángeles Azules, Tini con Vuelve.
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0: Bueno, comenzamos la recorrida del edificio de artistas con el puesto número 100, Agus Bernasconi, de Manero, la última canción. A punto de despedirse del ranking La Bomba, se viene Emanero nuevamente con David Bisbal y Luciano Pereyra, 99 para La Peligrosa.
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Y un ex puesto número uno que está a punto de despedirse. La semana pasada estaba en el 94, sigue descendiendo, yo creo que se nos va, Becky G, Manuel Turizo, ¿qué haces? Puesto número 97, ahora Luis Tomlinson, Lemonade.

0: Me encanta este cover de los Babasónicos, de la gente de Un Verano, y con esto estamos llegando al final de este bloque. Próximo bloque se viene Luciano Pereyra, Valentino Merlo, Marcela Morello, Adelanto, Fito Páez, tenemos de todo, así que ni se te ocurra moverte, ya sigue el edificio de artistas, el ranking, la bomba.
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1: Luchito, ya está, ya está. 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
2: Canción para regresar. Siempre estoy volviendo, decía uno por ahí. Bueno, Seba Yatra, Lucho Arrecabe, linda gente de zona, sonando en el edificio de artistas en este ranking La Bomba. Puesto 94 ahora, Luciano Pereira, Ángela Leiva, Traicionera.

0: Ahí está Valentino Merlo con Roger King y este me enamore. Mirá vos. Puesto 93 del chart. En un ratito tenemos adelanto con Ángela Leiva y De La Planta, con Fito Páez. Bueno, no te lo podés perder, ¿eh? Quédate porque también no solamente tenemos los temas del momento, sino también lo nuevo. Antes que nadie, Marcelita Morelo, vamos a bailar un poco, ¿viste? El Antes que nadie ya quedó medio antiguo. Ahora lo publican en YouTube, lo tiene todo el mundo. Pero antes se decía, lo tenemos antes que nadie, lo escuchás primero acá. No. Nosotros no chamullamos. Marcela Morelo, Ladrillo Valdés, La Sole, No Me Lastimes, puesto número 92.
1: Puesto número 92.

0: Go.
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Ángela Leiva, De La Planta, Mi Eterno Rencor. Ángela Leiva y De La Planta se juntaron para darle forma a Mi Eterno Rencor, una cumbia romántica de esas que pegan directo donde duele. La canción habla del amor, cuando se rompe, de las traiciones que dejan marca y de esos sentimientos que uno intenta olvidar, pero vuelven con cada estribillo. Con una base moderna y bien actual, el tema mantiene esa esencia popular que conecta rápido con la gente y promete sonar fuerte en radios, playlists y, ¿por qué no, en boliches?

0: Bueno, Fito Páez vuelve a sorprender, pero esta vez no con un disco ni con una gira, aunque estamos escuchando lo nuevo de Fito, que es Shine. Pero la noticia tiene que ver con todos los Fitos. ¿De qué se trata esto? Un cortometraje que está dirigido por José Fogwill, donde distintas versiones de sí mismos se encuentran en un mismo espacio para charlar, revisarse y de alguna manera sanar heridas a través de la música. Mirá vos esto, ¿eh? En el corto aparece el Fito actual, el de su infancia de 1963, el de la era Circo Beat y también el de 2014, una especie de conversación íntima ahí que tienen los diferentes Fitos. Todo sucede en un escenario minimalista donde cada silencio y cada frase tiene peso propio. La idea gira alrededor del autoconocimiento, el paso del tiempo y esa necesidad de renacer después de los golpes de la vida. Y justamente ahí aparece uno de los momentos más fuertes de la obra, la referencia al accidente doméstico que sufrió Fito en septiembre de 2024, situación que lo obligó a pasar por una cirugía y poner en pausa parte de su carrera. Todos los Fitos sale ahora para el final de esta semana. Y funciona como antesala de Shine, el nuevo álbum que sale esta semana también. Así que bueno, Shine, escuchábamos Fito Páez, que se viene con el corto. Yo no sé si ya está todos los Fitos o sale junto con el disco. No lo aclara acá. Ya está publicado todos los Fitos, acá lo estoy viendo, así que lo pueden ver. Al corto, que dura algo de 5 minutos y pico. Así que bien, bien por Fito. Me pone contento que el rock nacional con los íconos tenga material nuevo para mostrar.
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Aitana, Mike Towers, puesto número 90 y Sentimiento Natural. Se viene ella desde Quimera, una gran artista argentina. Estamos hablando de María Becerra con Yo-Yo.

0: Puesto número 88, y al Lucas Lucra, Fede Vigevani me contó un pajarito. Frase que nos han dicho mucho de chicos. Mike Tower, supuesto 87, con Quevedo. Vendría bien un poquito de solcito, ¿no? Qué lindo tomarse unos mates al solcito. Soleado, puesto número 87.
1: Puesto número 87.

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0: Los Ángeles Azules.
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0: Benny X, Chief, Peso Pluma y Bizarrap, Fuego. Benny X volvió a romper el molde y esta vez armó una combinación explosiva junto a Chief, Peso Pluma y Bizarrap en Fuego, un tema que mezcla electrónica futurista, bases pesadas y una energía completamente fuera de serie. La canción suena moderna desde el primer segundo con sintetizadores filosos, percusión en cascada y un clima que parece salido de una rave del futuro. Peso Pluma aporta su estilo inconfundible mientras Sheet se mueve cómodo sobre un beat que no da respiro y Bizarrap vuelve a meter mano en una producción internacional que promete hacer ruido en todo el mundo.
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0: ingresó esta versión que desde la semana pasada que la habíamos puesto como adelanto, quedamos fascinados. Coti, Ángela Leiva, La Conga y este Luz de Día. Se viene Yami Safdie ahora en el puesto número 84. Manuel Turizo, Amor Prestado.
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0: Acordate que vos que estás del otro lado, nos ayudás a armar la lista todas las semanas votando por los temas favoritos a través de nuestras redes sociales. Ale, Yorgaki, capaz puesto número 83. Se viene Laurita Pausini, que está subiendo posiciones. Se recupera. Yo pensé que la semana pasada la íbamos a decir chau con este tema. Cuando nadie me ve. El tema de Ale Sanz, pero por Laura Pausini en el 82.
1: Puesto número 82. A ver.

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0: las grandes ligas y ahora confirmó oficialmente el Turrazo World Tour, una gira mundial de 20 fechas que lo va a llevar por Asia, Europa y América. El pibe de la Boca sigue expandiendo fronteras y esta vez arranca nada menos que el 20 de junio en el Tottenham Hotspur Stadium de Londres, compartiendo escenario con Gorillaz. ¡Wow! Una parada tremenda para un artista argentino que hoy, por supuesto, pisa fuerte en el hip hop global. La gira también va a tener momentos históricos como su debut en el mítico Fuji Rock Festival de Japón el 25 de julio y otro show clave en Nueva York durante el Summer Stage del Central Park dentro de la Latin Alternative Music Conference. Después llegará el tramo latinoamericano y europeo con fechas en Ecuador, Perú, Chile, España, Guatemala, Costa Rica, Venezuela, El Salvador, México. Tiraba barras el tipo. Y Argentina, donde promete cerrar el tour en diciembre con un show sorpresa en Buenos Aires. Turrazo, el cuarto álbum de estudio, probablemente el más conceptual de la carrera de Trueno, presentándolo en todo el mundo. Este chico impresionante. Lo escuchábamos con algo de lo anterior, no del disco Turrazo, sino de un trabajo anterior. Trueno, tranqui, funky.
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0: Bueno, están el rock nacional está con el audiovisual a full, porque Estelares va a llevar... Estelares, ahí está. Va a llevar su historia a la pantalla grande. Lo digo por el corto de Fito que hablábamos esta semana también en el ranking La Bomba. Bueno, ahora hablamos de Estelares, que llegará a la pantalla grande con Nuestros Días en mi Memoria, un documental que ya lo podés ver, ya se puede ver en algunas salas. Dirigido por Gonza López, la película recorre el camino de la banda desde los años 90 hasta hoy, mostrando cómo La Plata marcó profundamente su identidad musical y sus canciones. Perdón. Entrevistas íntimas, material inédito, testimonios de figuras como Juliana Gatta, Jorge Serrano, Gustavo Gauri. El documental propone un viaje nostálgico por la historia de una de las bandas más queridas del rock nacional. Sí, señores. Hubo algunas funciones especiales para presentar ¿qué sería? El documental, bien digo. En el Espacio Inca, en Cinema La Plata. Bueno, una verdadera carta de amor a la música, la memoria y a toda una generación que creció escuchando a Estelares. Si andás por Buenos Aires, podés ver el cine Gaumont. Así sería. Es el Gaumont, pero es Gaumont, decimos nosotros. Podés ver este documental de Estelares, que seguramente en breve va a estar digital, pero no digan nada. Hacemos la pausa y los escuchábamos a los Estelares en el Retro Hit con las Trémulas Canciones.
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Nueva etapa, me encanta arrancar nueva etapa del Char con este tema. Tincho Di Salvo, Javi Zurro, Valentino Holguín, Bauti Macia, no vayas a llorar. Se viene tan biónica. Pato Sardelli, tus cosas.

0: Segunda semana de permanencia para este temazo nuevo, nuevito de Lady Gaga con Doechii y Runway. Hablando de temazos, Tini llega con este Una Noche Más, puesto número 77.
1: Puesto número 77.

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0: Cat Eyes, María Becerra, Lonely. Cat Eyes presentó Deseos, nuevo álbum de estudio, y uno de los temas que más expectativas generó entre los fans fue Lonely, la colaboración junto a María Becerra. El corte mezcla sonidos urbanos modernos con un clima melancólico y sensual, mostrando una faceta más emocional de ambas artistas. Desde que se conoció el tracklist, las redes explotaron con comentarios sobre esta junta que une a dos referentes jóvenes de la escena latina actual y que promete convertirse rápidamente en la colaboración favorita del público. La conexión entre Cat Eyes y María ya venía dando señales desde hace meses, con mensajes cómplices en redes y algunas pistas sobre una posible colaboración.
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0: Y tu Asin, puesto número 75, quédate que tenemos toda la música que te gusta, por supuesto, acá en el ranking La Bomba. Este no tiene intro, así que va de una. Flor Álvarez, Fer Vázquez, Miénteme en Ascenso, esta semana, puesto 74.
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2: Puesto Miénteme.

el señor Maxi Espíndola en el puesto número 73 del chart. Y Morning, se viene la Shakira, Shakira, que la vamos a escuchar mucho en el Mundial porque ha grabado y ha lanzado un tema que está dentro del disco de FIFA. Yo no quiero hablar mucho de eso, pero no me gustó demasiado. Capaz que uno tiene la vara alta esperando que en algún momento vuelva a salir un tema como el del 90, ¿no? Pero bueno, no pasa. Shakira, puesto número 72. Come on.

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Dua Lipa anunció Live from Mexico, un álbum en vivo y también una película, ¿cuándo no? Viste, estamos con el audiovisual, ya les dije, ¿eh? Una película de conciertos grabados durante sus tres shows agotados en el estadio GNP Seguros de Ciudad de México.

0: Mejores espectáculos pop del último año. Creo que acá hizo un tema de Miranda, si no me estoy acordando mal. Bueno, Dua Lipa. Ahora el fin de lindo material para ver, Live from Mexico en YouTube.
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0: ¿Qué personajes? Ángeles azules, de la A a la Z. ¿Qué personajes sigue ampliando su universo musical y dentro de su nuevo disco Corazón Ausente? Uno de los temas que más llamó la atención fue de la A a la Z, la colaboración junto a Los Ángeles Azules. El tema mezcla la esencia sentimental y callejera de la banda argentina con el sonido inconfundible de la cumbia mexicana, logrando una canción romántica bailable con muchísimo gancho popular. Desde el arranque se siente ese clima melancólico que caracteriza a Emmanuel Noir, pero acompañado por arreglos más festivos y una producción elegante que cruza generaciones y estilos. La A a la Z aparece como uno de los puntos fuertes de este primer álbum oficial de ¿Qué Personajes?, un trabajo que marca una etapa mucho más madura para la banda. La participación de Los Ángeles Azules no solo le da el peso internacional al disco, sino que también confirma el enorme presente del grupo argentino, que hoy llena escenarios en toda Latinoamérica y ya prepara una gira gigante por Europa.
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0: Nicky Jam. Acá en el edificio de artistas en el comienzo de este bloque con Olvídala. Venimos con Tito el Bambino, Farruko y Temporal.
1: El patrón.
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0: Pero qué lindo tema, Más Amor, por favor, nos decía la T y la M en el puesto número 68. Hablando de lindos temas, La Conga, Los Rancheros, Casualidad, llega al puesto número 67 del chart.
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Los calzones. Lleva. Los calzones volvieron al ruedo con Lleva, un tema cargado de energía y emoción dedicado nada menos que a Lionel Messi. La banda retoma el sonido ska punk que la convirtió en referencia de toda una generación y arma un homenaje futbolero que mezcla potencia, alegría y sentimiento popular. Con vientos explosivos, guitarras aceleradas y un ritmo que invita al pogo desde el primer segundo, la canción celebra todo lo que representa Messi dentro y fuera de la cancha. Talento, humildad y emoción colectiva. Lleva es el segundo adelanto de Huella, el décimo disco de estudio de Los Calzones, y aparece como una verdadera declaración de identidad para la banda.

0: Benita Juárez sorprendió a todos con Palo Bonito, un lanzamiento donde se anima a explorar un costado mucho más tropical sin perder la esencia urbana que lo llevó a convertirse en una de las voces más fuertes de la escena latina. El tema combina percusión caliente, metales bien al frente y una vibra elegante que mezcla romance, calle y mucha pista de baile. Pero la gran sorpresa llega detrás de la producción. Sergio George, uno de los nombres más importantes de la música tropical, aparece como pieza clave en esta nueva etapa artística del puertorriqueño.
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Bueno, bailando a pleno con el puesto número 65 del chart, Rocío Oficial, Max Carra, Valen, Tu Jardín con Enanitos. Y viene Fonseca, Juanes, Antes que el tiempo se vaya, otro de los temas que ingresó hace muy poco dentro del chart.

Bueno, en algún momento estuvo en el puesto número uno este tema de María Becerra y Jay Wheeler, esta salsita que lleva como nombre romántica, en el puesto número 63. Subimos, a ver. Arriba todos los que están escuchando el ranking La Bomba a esta hora, porque vamos a cantar juntos a Laura Pausini. Juntos con Laura Pausini, eso que quise decir. Este tema de Fito Páez que se llama Mariposa Technicolor. Esta semana en el puesto 62.

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0: Ángela Torres sigue creciendo a pasos gigantes y ahora confirmó el show más importante de su carrera. El próximo 9 de diciembre va a presentarse por primera vez en el Movistar Arena. El anuncio lo hizo en vivo en Nadie Dice Nada por Luzu TV, sorprendiendo a todos y dejando clarísimo que atraviesa su mejor momento. La noticia llega después de agotar 3 funciones en el Gran Rex y del enorme impacto de su disco No Me Olvides, donde canta canciones como este tema, Favorita, que ya superó los 40 millones de reproducciones. Además, este año brilló en el Lollapalooza Argentina y hasta fue elegida por Shakira como telonera en Vélez. Un presente soñado para una de las nuevas figuras fuertes del pop argentino.
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0: Maluma, Tu Recuerdo. Maluma presentó Loco por Volver, un disco donde deja de lado por un momento el personaje y vuelve a conectar con Juan Luis, su verdadero nombre. El álbum tiene 14 canciones y mezcla su clásico sonido urbano con géneros más tradicionales como vallenato, salsa, merengue y dancehall, mostrando un costado mucho más íntimo y personal en Colombia. El artista contó que el proyecto nació después de una etapa de desgaste emocional y profesional y que fue una especie de proceso de sanación. Incluso la portada refleja esa idea. Aparece una foto de él cuando era chico, antes de convertirse en Maluma. El disco incluye colaboraciones con Kany García, Ryan Castro, Arcángel, Grupo Frontera y también el tema Tu Recuerdo, una canción vallenata muy especial que compuso junto a Maysac y Pipe Peláez, buscando reconectar con sus raíces y con la música que escuchaba en Medellín antes de la fama.
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1: 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Puesto número 60.
2: Con este tema, te voy a hacer viajar en el tiempo. Escuchá.

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1: Puesto número 58.

0: Puesto número 58 del chart, ahí teníamos a Carlos Vives con Te Dedico. Seguimos, se viene María Becerra, Tini, Hasta Que Me Enamoro.
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0: Shakira y Burna Boy, Die Die. Shakira volvió a meterse en la historia de los mundiales con Die Die, la canción oficial de la Copa del Mundo 2026 junto al nigeriano Burna Boy. El tema mezcla ritmos latinos, percusión global y un estribillo pensado para explotar en estadios de todo el planeta. Con frases en distintos idiomas y una energía bien festiva, la colombiana arma un himno que celebra el fútbol, los sueños y esa emoción colectiva que solo genera un mundial. Y sí, otra vez Shakira parece tener la fórmula exacta para musicalizar una Copa del Mundo.
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0: no pensás.
1: Pero hoy es especial de Shakira, ¿por qué no avisan? Shakira Loa, después que la adelanto. Y les tengo que contar que la final del Mundial 2026, ojalá con Argentina, promete ser una locura porque la FIFA confirmó que el show de medio tiempo del 19 de julio en el MetLife Stadium en Nueva Jersey va a reunir nada menos que a Shakira, a Madonna y a BTS. ¡Wow! Tres potencias mundiales compartiendo escenario en uno de los eventos más vistos del planeta bajo la curaduría artística de Chris Martin, líder de Coldplay. El anuncio explotó en redes y llegó a través de un video junto a Elmo y los Muppets. Ah, lo quiero ver. Yo soy fanático de los Muppets. Nunca se los dije al aire. Lo quiero ver. Donde se presentó este mega show pensado como un símbolo de unidad global. Para Shakira va a ser otro capítulo histórico después de Waka Waka, mientras que Madonna y BTS... No, wow, es una locura esto, Van a apostar todo al peso del pop internacional y al fenómeno K-pop. Además, el espectáculo tendrá un fin solidario. Parte de la recaudación será destinada al FIFA Global Citizen Education Fund para apoyar proyectos educativos y el acceso al fútbol infantil en distintos países. Bueno, podemos criticar un montón de cosas de lo que está pasando con el Mundial, con la Copa del Mundo, precios de entrada, bla, bla, bla, bla. Pero esto... parece ser que lo están organizando a un nivel espectacular. Shakira, Madonna, BTS en la final de la Copa del Mundo, como decía recién, ojalá con Argentina el 19 de julio en el MetLife Stadium. Y te lo contábamos acá.
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Estás escuchando Ranking La Bomba con Pablo Busto por el aire de tu radio. Puesto número 55.

0: Bizarrap J Balvin con el Music Session 62-66 en el puesto número 55 del chart. En ratito la tela M, se viene Emilia, tenemos egreso, adelanto, de todo un poco. Abel Pintos, puesto 54, todo de mí.
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Ahora te presentamos a uno de los que vos decidiste que no vivan más en el edificio. Everybody's going to the party, have a real good time. Este es uno de los éxitos que se muda esta semana en Ranking La Bomba. Este es Un Regreso.

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0: Trueno, Rain 4. Dentro de tu raso, uno de los momentos más personales y emotivos aparece con Rain 4, un tema donde Trueno baja revoluciones y se mete de lleno en su historia familiar. La canción funciona como una carta dedicada a su papá y mezcla recuerdos del barrio, aprendizaje y agradecimiento, mostrando un costado mucho más íntimo del artista. Pero además tiene un detalle que volvió locos a los fans. El track samplea puro talento de Miranda, generando una fusión inesperada entre la nostalgia pop y el universo urbano actual.
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0: Y así llegamos al final de esta edición de fin de semana, en el cuarto fin de semana de mayo 2026. Te dejo un fuerte abrazo, pásenla muy pero muy bien y nos encontramos muy pronto acá por tu radio con muchos más éxitos en el edificio de artistas. ¡Chao!
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3: ¿Cómo les va? ¿Cómo andan? Bienvenidos a todos. Empezamos este especial fin de semana que va a estar buenísimo, que va a estar espectacular. ¿Te spoileo lo que se viene? No, mejor quédate y subí el volumen y vamos pasito a pasito disfrutando cada canción que tenemos para vos en esta jornada especial. Así empezamos con Piso 21 y Yami Safdie, colaboración hermosa que se llama Te Elijo.
4: No

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¿Qué onda, amigos? ¿Qué onda, amigas? Acá estamos, seguimos adelante, seguimos interactuando justamente con vos a través del 11 22 57 37 82. Ahí estaba Julio, Celeste, Luis, Mica, Clau. Tenemos a Flor también, aparece por ejemplo a esta hora Juan. Abrazo grande para vos, para Ale también, para Pancho, por supuesto, que se sumaba con nosotros. Maxi también. Bueno, muchas personas dicen presente a esta hora en el aire de su radio favorita. Somos Conexión y seguimos adelante junto al gran artista, Ruggero, Mil Razones.

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1: La música de Romeo Santos junto a Prince Royce, que decía presente en tu radio haciendo dardos, amigos, amigas. Esto sigue porque momento cachengue del programa, momento bailable del programa, momento conectivo. No sé si existe esa palabra o la acabo de inventar, no me importa. Esto es Ráfaga por un lado y María Becerra por el otro. Mentirosa versión remix.

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2: Qué momento para Milo J, que recién se iba del aire de Conexión, mucho más que música. ¡Genios! Bienvenido al segmento especial y único de cada programa. Esto es Conexión DJ. Claro que sí, donde te presentamos un artista conocido, pero remixado por los mejores DJs que tiene el planeta entero. En este caso, Nicky Jam activa su reggaetón haciendo Olvídala, pero Sheer dijo: mira cómo te edito esta canción.

buena onda y buena vibra. Beso para Flor, que recién elegía algo de Mau y Ricky y sonaba en la radio. Dolería se iba. Mientras tanto, llega el señor FMK, marcando tendencia como siempre y más con esta canción que hace junto a Emilia. Ya suena hace un par de años, pero cada vez que la escuchás, y no me vas a dejar mentir, te manijea, te genera alegría, te genera una impronta muy positiva para cantar y bailar a esta hora gracias a tu radio.

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6: ¿Qué onda, amigos? Acá seguimos, acá estamos acompañándolos, generando ese vínculo especial de todos los días. Beso para la gente que se comunica a través del 11 22 57 37 82. Más canciones que dicen presente. Se trata de Pues Venga Tío, Alejandro Sanz. Es quien, pues que con todas las... No me salen las palabras hoy, chicos. ¿Pueden creer que no me sale el gallego? Amo hablar en gallego, pero hoy no es el día. ¿Viste cuando...? No es el día. No es el día, chicos, claro, pasó eso. Las guapas se llama esta canción. Vamos a decirlo en argentino mejor. Quédate en tu radio, vamos.

Excelente onda, excelente actitud, excelente energía, todo es hermoso de la mano de la radio, de la mano de conexión, de la mano de tus oídos, que también gracias a ellos estamos acá, porque nosotros apuntamos a tus oídos receptan nuestra voz y la desparraman por todo tu sistema nervioso y así estamos, bailando y cantando juntos con

Abrazo para Pablo, que se comunicaba con nosotros hace un toque nada más y nosotros cumplimos con todos. Nos gusta cumplir con todos. Por eso, llega Migrantes a la radio para hacer Noche Perfecta. Qué lindo que es una noche perfecta. En mi opinión, son las veraniegas. Igual este clima es lindo, ¿eh? Más para estar adentro, más para un vinito, para una comidita, ¿eh?

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6: Amigos, qué lindo seguir juntos, siempre escuchándonos, acompañándonos, generando un vínculo especial. Vos en tu casa, en tu auto, en tu trabajo, nosotros acá en la radio, pero siempre firmes para decir presente, obviamente, oídos activos, cuerpo también, energía y sobre todo radio, sobre todo música, sobre todo alegría, y vos interactuando a través del 11 22 57 37 82. Temazo elegido, ¿eh? Me encanta que vayan eligiendo a través de WhatsApp o también de las redes. Abrazo para Martín, que se sumaba con nosotros hace un rato nada más, fanático del Cuarteto de Nos, eligiendo entonces esta canción que ya suena en Conexión, Enamorado Tuyo.

¿Qué onda, amigos? ¿Cómo va todo? Esto sigue, ¿eh? Somos Conexión, mucho más que música. Estamos en tu radio, en vivo, acompañándote siempre con la mejor de las ondas y sobre todo con muy buenas canciones. La que sigue, elegida por Pablo, que nunca pudo soltar esta banda y me parece perfecto porque era un bandón. Porque hablamos de La Franela, ¿se acuerdan esa época de la separación? Un poco de Los Piojos, donde Ciro activó Ciro y los Persas. Bueno, La Franela se unió ahí un poco para romperla toda con un par de canciones que recontra pegaron. Como va a ser tan lindo hacer un puente, entre muchísimas otras como esta que vas a escuchar a continuación. Se trata de Conmigo, lindo hit que suena a esta hora, vamos.

Se iba Alison Goldfrapp, recibimos ahora a Hash, que se unió a Marlucas. Esto se llama Yo Nunca Nunca, versión remix que está muy buena, excelente combinación, excelente colaboración, aguante la música.

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Amigos, amigas, hay radio, hay energía, hay música, hay conexión, porque nos conectamos mutuamente todos los días acá en tu radio favorita, no solamente nosotros. O sea, está buenísimo estar acá, pero te recomiendo que te quedes porque hay una programación de lujo 24/7, siempre acá en tu radio favorita. ¿Dónde más sino? Quédate con nosotros y seguimos adelante mientras tanto presentándote excelentes hits, como esta colaboración de lujo que tiene por un lado a Luke Ray, por el otro a Abel Pintos, y que me falte todo.

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1: Linda canción que sonaba recién en Conexión. Hablando de Conexión, bienvenidos a nuestro segmento estrella de todos los días. Esto es Conexión DJ. Por si recién te sumas y no tenés ni la mínima idea de qué te estoy hablando, bueno, es un momento especial del programa donde suena un artista o una canción que conoces remixado por los mejores DJs del planeta. Activamos bandejas, ¿te parece? Remixamos a Daddy Yankee, La Señal. Uy, qué temazo. Cuando estás de fiesta y a las 3 de la mañana suena este tema, es épico, es porque es un buen DJ, sin dudas. Me encanta. Bueno, La Señal de Daddy Yankee es remixada en este caso por Nacho Serra, un Latin Tech Mix que está buenísimo y que juntos disfrutamos a esta hora. Vamos.

Con la mejor de las ondas, seguimos adelante escuchando buenas canciones en el aire de Conexión. Mucho más que música es el turno del Cuarteto de Nos, una banda que nunca puede faltar.

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Temazo que se iba de la radio mientras, amigos, 11 22 57 37 82. Hay buena onda, hay actitud, hay energía, hay sonrisas por doquier, hay radio por doquier, hay música de sobra, por cierto. Y más con este temazo que se acerca y se aproxima hacia vos. De la planta, el negro Tecla, que tuve el placer de conocerlo, es un crack absoluto. Esta canción se llama Auto al Piso. También aparece Lucura Mix en este remix espléndido elegido, por supuesto, a través del WhatsApp. Abrazo para Gonza.

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1: Viva Suecia, querer. Amigos, bienvenidos a esta Conexión DJ de hoy, donde tenemos a Luismi. ¿Cómo no va a faltar Luismi? Es un crack. Absolutamente crack Luis Miguel haciendo Dame. Pero este Latin 2026 es un mix que marca tendencia y que lo deja Luismi de esta manera.

¿Cómo andan todos por ahí? ¿Todo tranqui? ¿Todo bien? Recién decía presente una canción del ámbito internacional excelente y épica, por supuesto, para acompañarte en medio de tus actividades. Estamos en vivo, estamos en tu radio favorita y decimos presente una vez más haciendo conexión con buenas canciones que te siguen acompañando en medio de tu jornada. En este caso, colaboración de Nicki Nicole por un lado y Milo J por el otro, y así que pum, dispara, temazo.

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7: 11 22 57 37 82. No dejan de llegar los mensajes. Gracias por elegirnos un día más en esta jornada donde está para escuchar a Luchi, sin dudas que dice presente. Esto es Salvaje, buena canción y linda que dice presente. ¿Y vos qué onda? ¿Qué quieres oír? Contame.

Amigos, esto continúa, esto sigue. Pero antes, tengo saludos, tengo gente que se va sumando a través del WhatsApp y también de las redes sociales. ¿Cómo estás, Dani? Besote gigante para vos. Abrazo para Gustavo, que dice presente. Horacio, ¿cómo estás? Sumándote a esta hora a la radio, aparece también Gonzalo con nosotros. ¿Cómo estás, Juan? Abrazo gigante para vos. Beso para Lore, también, que dice presente a través del WhatsApp. Mariana, ¿cómo te va? Besote para vos también, Santi. Gran abrazo. Bueno, mucha gente que se va sumando. Vos también podés hacer lo mismo mientras le metemos un toque urbano con My Towers bajo el sol.

¿Qué onda, amigos? ¿Qué onda, genios? ¿Cómo va todo por ahí? La radio continúa. Obviamente que marcamos tendencia. También cumplimos con vos. Tenemos temazos de todos los estilos, de todas las épocas. Y siempre, siempre, siempre generamos un vínculo especial. Para eso está el 11 22 57 3782, redes sociales recontrahabilitadas para este programón que hacemos todos los días en tu radio favorita. Y un placer presentarte a la nena de Argentina, a María Becerra, que ya hace infinitos como el mar. Qué lindo el mar, por favor.

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5: Hay buena onda, hay química, hay radio, hay energía, hay lugares únicos a los que te lleva la música, y para eso está la radio, y para eso está Conexión, por supuesto que sigue adelante musicalizando tu día, tu jornada de la mejor manera, mientras vos podés interactuar con nosotros como hacía Emma, que le mandamos un abrazo gigante, como hacía Flor también, que elegía esta canción dedicándosela a su novio. Llega Benja Amadeo, llega Soledad, juntos hacen para siempre hermosa canción.

Amigazos, activamos un toque de energía urbana, si les parece, en el aire de conexión, porque ya tenemos al señor Danny Ocean presente en la radio, no literalmente acá conmigo, porque si no lo estaría entrevistando y me encantaría, sino a través de la música. Esto es Corazón.

Me voy al 11-22-57-37-82. Ahí aparece Male. Te mando un besote gigante. Flor, ¿cómo estás? Gran abrazo para vos. Hola, Fer. ¿Cómo va todo por ahí? Abrazo para Pablo. Abrazo para Lito, que se comunicaba con nosotros. Dani, también presente escuchando la radio. Horacio, ¿cómo estás? Ángel. Nahue, también presente. Al igual que María. ¿Cómo estás? Rodri, abrazo gigante para Facu también, que dice presente escuchando la radio. Juli también comunicándose con nosotros, eligiendo algo de Marama. Perfecto, mientras tanto suena Cyan, Jimmy, esto es Bad Boy.

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Por favor, qué temazo que escuchábamos recién en el aire de Conexión. Pintó un poco de baile, pintó un poco de ritmo, un poco de alegría. Y esta onda, ¿sabes qué? Te la continúo, te la sigo, porque cumplimos con lo que vos elegís. Llega Mara, Maemanero, Ráfaga, todo comenzó bailando este remix que te transporta directamente al verano para levantarle la temperatura a esta época.

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1: Otros que eran recontra remil elegidos, como todos los días, se trataba de Catriel y Paco Amoroso. Paco Amoroso y Catriel, llámanos como quieras, pero juntos forman una dupla icónica y épica. Amigos, bienvenidos a Conexión DJ. Mientras tanto, sí, el segmento estrella de todos los días que tiene hoy como protagonista principal a Daddy Yankee. Lo que pasó, pasó, pero Max Walling y Van Syke Dunes dijeron: mirá cómo remixamos esta canción.

Saludamos a la gente que se va sumando, que se renueva, porque el público siempre se renueva. ¿Estás en tu auto? ¿Estás en tu trabajo? ¿Estás en tu casa? Quédate con nosotros. Somos Conexión, estamos en vivo en tu radio favorita, disfrutando de la música, presentándote música, porque la música cambia energías, levanta ánimos, genera compañías, genera vínculos, y para eso está Conexión, justamente para conectarse con vos. Soy Agus y te presento a Hash, a Marlucas, Yo Nunca Nunca.

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algunas canciones que se asoman ya a la radio para reproducirse y también para generar algo en vos, y más cuando cumplimos con tu elección particular. Gracias por sumarse a través del 11 22 57 37 82. Estamos en tu radio, por supuesto, somos Conexión, pero después y antes también hay una programación de lujo 24/7 para acompañarte en medio de todas tus actividades. Hasta cuando dormís podés escuchar la radio. Obviamente que sí. Bueno, Marina Will, ¿cómo te extraño, mi amor?

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1: Excelentes canciones que vienen sonando y más la que se aproxima. Amigos, amigas, claramente, bienvenidos a Conexión DJ, el segmento especial de siempre que tenemos para vos, donde suena un artista que conoces, pero remixado por los mejores DJs que tiene el planeta. Hoy Emilia marca tendencia para hacer 420, pero Open Show activa este mix que está fabuloso, la verdad.

canciones, música, energía, conexión, todo en tu radio favorita. Gracias por elegirnos. Acá estamos, acá seguimos y obviamente diciendo presente en tus oídos, generando ese vínculo especial de todos los días, en este caso con Deco. Esto es La Que Yo

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1: Amigos, amigas, hasta acá llegamos con el especial fin de semana de Conexión. Mucho más que música, lo viviste, lo disfrutaste. Y de hecho te invito a que te quedes en la radio 24/7. Nosotros el lunes regresamos. ¡Chau!
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2: ¿Cómo estás? ¿Cómo marcha todo por ahí? Buenas, buenas. Aquí estamos ya mismo comenzando Clásicos Seleccionados Weekend. Soy Lucas Matías Pereira y escuchamos a Los Pericos.

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1: ¿Y cuánto tiempo pasó? Nos vamos al año 1966 para escuchar este hit de The Beach Boys.

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1: Algún que otro éxito de los de la década del 70 también aquí en Clásicos Seleccionados está presente. Nos vamos al año 1976, ya 49 años atrás, para escuchar a The Tramps, Disco Inferno.

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3: Y si hay temas emblemáticos, qué mejor forma de comenzar este segundo bloque con Guns N' Roses, Mi Dulce Nena.

Llegó el fin de semana y llegamos nosotros con la música de tu vida. Clásicos seleccionados, edición Weekend.

Comienzos de la década del 80, 1984 para este éxito de Culture Club con la voz de Boy George, Mírame a ciegas. Cerramos este bloque con la gran María Rosa Llorio. En todas partes te veo.

en realidad no solamente estábamos terminando este bloque, sino también nuestro programa se fue esta hora. Gracias a todos ustedes que estuvieron ahí haciéndonos el aguante. La próxima semana voy a estar de vuelta, o cuando vuelvas a escuchar, en alguna edición ahí que se repite cada fin de semana, cada sábado y domingo, nos encontramos con lo mejor de cuatro décadas. Soy Lucas Matías Pereira y te mando un abrazo grande. Gracias. Chau.

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3: Muy pronto estamos de vuelta.

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4: Inicia. ¿Qué tal? Bienvenidos a una nueva entrega oficial del ranking de las 20 favoritas, las más escuchadas por este lado del mundo. Soy Ulises Checky. Prepárate porque arrancamos a escuchar el countdown exclusivo de tu radio.
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4: En el puesto 20 esta semana ingresa Rose Oficial y Agus Bernasconi presentando

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2: Casillero 19 no se va de la lista, ¿eh? Shakira Argira, Nivele para el Hipstone Live, aniversario de Spotify.

0: más.
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3: Puesto número 18.
4: Este es un ingreso en el top 20, Juanes. Hagamos que... Quédate escuchando las 20 mejores en el top.

0: Puesto número 17.
1: Seba Yatra, Belinda, Lucho RK, gente de zona, canción para regresar en el puesto número 17 del chart.
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2: Puesto número 16.
3: Esto es un ingreso, señores, puesto 16 para Carlos Vives, que no es el único tema que tiene en la lista. Te dedico.
2: Top

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2: Puesto número 14.
3: Obi-Wan the Drums, Quevedo y DLE para Yo y Tú en el puesto número 14 de 101.

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0: puesto número 11.
1: Seguimos avanzando, te presentamos el casillero número 11 del Top 20 semanal. Una vez por semana, 3 horas con lo mejor y las 20 mejores. Coti, octubre avanza 7. El mayor ascenso de la semana.

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2: Puesto número 10.
3: Otra que sube, escala 5 y se queda con el top 10. Rose Abel Pintos, esperando por ti.

0: Puesto número 9.
1: J Balvin, The Bizarrap y la Music Sessions. 62-66. Puesto 9, avanza 4. Dos ascensos. Tremendo el top como está esta semana.

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0: puesto número 8.
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2: Bueno, Tini, hablando de tantos ascensos, le toca un descenso, cayendo 6, puesto 8 con 36 vidas.

0: Puesto número 7.
1: Bueno, señores, esta sí es la canción que más asciende en el ranking. Semana pasada fue el puesto 20. Está en el 7, avanza 13, Conociendo Rusia, película de acción.
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0: Puesto número 6.
1: Jay Wheeler y Mario Becerra, ex Cross, presentan Romántica Casillero 6 del listado de las 20.

puesto número 5. Abrimos el top 5 con la ex número 1, K4. ¿Qué pasó con esta canción? Una semana en el 1 y alguien ya la descartó. Ryan Castro, La Villa, Capo y Gangsta.

0: Al igual que la semana anterior, Venus y Marte en Escorpio aseguran romances audaces y fogosos. Para Piscis, Escorpio y Cáncer, el amor les dispensará mil ternuras a Virgo, Tauro y Capricornio. Mientras tanto, seguimos siendo tu radio, el signo de la mejor música.
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2: Puesto número 4.
3: I Just Might, el fenómeno de Bruno Mars en el puesto número 4. Estamos muy cerquita de saber cuál es la canción que lidera la lista esta semana del Top 20 semanal. 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

0: puesto número 3.
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2: Fonsi y Feid hacen podio, puesto 3. Cambiaré, avanzando 4.
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0: puesto número 2.
1: Bueno, también avanza 11 lugares esta canción. Segundo mayor ascenso para Maluma y Kenny García. 1 más 1, puesto 2.
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1: 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El domingo es tradicionalmente el séptimo día de la semana civil en la mayoría de los países de habla hispana. A nivel internacional, el estándar ISO 8601 del año 2004 estableció que la semana comienza en lunes y termina en domingo, considerándolo de esta manera el último día del cómputo semanal. Para nosotros es el día donde la radio nos adelanta el comienzo de una semana. El mejor domingo lo vivís acá, en la radio que te anuncia que una nueva semana está por comenzar.

dos percusionistas clásicos hicieron explotar el mundo con tambores. ¿Quiénes eran estos tipos? ¿Y cómo crearon una canción tribal que dominó las pistas de baile de todo el planeta? No eran DJs, ni estrellas pop, eran músicos de conservatorio, virtuosos del xilófono y la marimba. Pasaban sus días tocando Bach en salas vacías, hasta que se hartaron. Querían más, querían hacer temblar estadios, pero nadie apostaba por ellos. Música electrónica con percusión en vivo, no va a funcionar, les decían. Entonces lo hicieron igual, tomaron un djembe, un beat tribal y un sintetizador, y nació algo que nunca se había escuchado. Lo llamaron Play the Life. Nadie sabía quiénes eran, pero en segundos todos estaban saltando como si el mundo fuera a acabarse. La canción explotó. Top 10 en Europa. Himno de los Juegos Olímpicos. Era imposible escapar.

Bienvenidos y bienvenidas. Empieza, comienza, arranca, abre una nueva entrega, un nuevo capítulo del ranking oficial de la radio. Esto es Conexión 40. ¿40? Sí, con las 40 canciones más pedidas, más votadas, con las 40 favoritas, ordenadas en cuenta regresiva. Claro, del 40 al 1. Y por supuesto también con tiempo para presentar mucha música nueva y canciones que formaron parte del ranking. Todo eso a partir de este momento, ya mismo con el puesto 40 para Tini con 36 vidas y con esta canción que vos podés votar, pedir y programar como cada una de las que suenan para decidir cuáles son las 40 más elegidas, las que se van y las que ingresan. @franco.merlo es mi cuenta en Instagram, Conexión 40, que suena así.

0: Ruleta Rusa de Kenia Oz, ocupando el puesto número 39. Hits de Otoño 2026, ahora el puesto número 38 para Miley Cyrus, Lizzie Buckingham y Mick Fleetwood haciendo Secrets.
1: Puesto número 38.

globales. Ordenados, organizados del 40 al 1. Algunos éxitos muy de acá también. Fonseca y Juanes con Antes que el tiempo se vaya, en el puesto número 37 en esta historia que va cambiando. Y muchas veces mucho, una vez por semana. En el puesto número 36 llega Coti con Octubre.

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0: Se viene la gira Mateo. Mateo Sujatovic es el líder de una banda que en realidad tiene muchísimo más que ver con él que en vez de Mateo Sujatovic, que es el ruso, le puso Conociendo Rusia. Pero es Mateo. Es Mateo.
1: Puesto número 35.
0: Para películas de acción de Conociendo Rusia, ahora llega el super exitoso Mark Kurtz con

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1: 40 éxitos ordenados del 40 al 1. Recién vamos por el puesto número 34 y hasta no presentarte el puesto número 1, de acá no nos movemos. Lucho RK, Sebastián Yatra, Belinda y los Gente de Zona haciendo Canción para Regresar. Regresa Aitana. Ocupa el puesto número 33 con esto que es Superestrella. Me ven.

estamos llegando al final recién de nuestra primera hora. Tenemos 4 en total, el tiempo justo, perfecto, necesario para poder presentarte las 40 bombas del otoño 2026. Amigos, amigas, el puesto número 32 para Charlie Puth con Beat Yourself Up. Ahora en el puesto número 31 llega Juanes, que junto a Fonseca ocupan el puesto 37 esta semana con Antes que el tiempo se vaya. Con el puesto número 31 llega Agatha.

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Bienvenidos y bienvenidas a la segunda hora. Ya te presentamos desde el puesto número 30 al puesto número... Perdón, desde el puesto número 40 al puesto número 31. Y ya está sonando en el puesto número 30 Rosalía junto a Yaritza y su esencia haciendo La Perla. Ahora, mis queridos amigos, atención, porque llegan Shakira y Anita. Anita y Shakira y hacen Choca Choca.

no tiene sentido. El colombiano Vele ocupando el puesto número 29 esta semana del ranking de la radio de Conexión 40, que en el puesto número 28 la tiene a Olivia Rodrigo haciendo Drop.

0: Desahógate. Danny Ocean junto a Ryan Castro ocupando el puesto número 27. Hit de otoño 2026, ordenados, organizados del 40 al 1. Ahora, el turno. El momento del puesto número 26 para los Rocío Oficial, Max Carran, Valen y Rankin los controles. Le agregué un Carran, no, Carra. Max Carran y Valen junto a Rankin los controles. Se viene Tu Jardín con Enanitos.
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0: 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Puesto número 25.

Cerramos el bloque anterior con los Rosé y abrimos uno nuevo también con ellos. Acá junto a Agustín Bernasconi, ocupando el puesto número 25 de Conexión 40 del ranking oficial de la radio con Prefiero. Ahora amigos, si les gusta esta canción, hay que votarla para meterla en el ranking. Llega Timo, Palabras.

Vamos acercándonos a la mitad de la tabla. Nos encanta estar 4 horas en la radio para poder presentarte las 40 bombas del otoño 2026. Puesto 24 para María Becerra junto a Jay Weller con Romántica. Y ahora en el puesto número 23 llega Taylor Swift con...

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Estamos llegando, ahora sí, queridos amigos, a la mitad de la tabla, al final de la primera parte. Belle y Shakira hacen Algo Tú, la canción que esta semana ocupa el puesto número 22. En el puesto número 21 llegan los Tan Biónica, esto es Mil Días.

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abrimos una nueva hora y la segunda y última parte de Conexión 40 del ranking oficial de la radio. Ya te presentamos desde el puesto número 40 al puesto número 21. Estamos abriendo esta segunda parte con el puesto 20 para el colombiano Manuel Turizo haciendo Te hacen falta dos. Ahora, Raúl Alejandro, besito en la frente.

Time Lapse de Sol, la canción que hacen Juanes y Rawayana. Juanes, tercera canción que tiene en el ranking. Esta ocupa el puesto número 19 y la hace junto a Rawayana. Pero también en el puesto 31, Juanes tiene Hagamos Que. Y además, en el puesto número 37, en realidad la canción es de Fonseca, pero Juanes está como artista invitado, con Antes Que El Tiempo Se Vaya. ¿Qué tool, Juanes? Amigos, amigas, ahora Bizarrap y J Balvin. Puesto número 18 para la Music Session Volumen 62/66.

7, La Villa, la canción de Ryan Castro junto a Capo, un tema, un éxito total del verano que sigue sonando en este otoño. Ahora, en el puesto número 16, Maxi Espíndola, Morning.

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0: Puesto número 15.

Es Diego Torres junto a el español Manuel Carrasco, hacen Vas a Quedarte. La canción que ocupa el puesto número 15. Che, para, yo estoy diciendo Manuel Carrasco, español, y es español. En un momento dije, che, pero es mexicano. No, español. Ok, perfecto. Amigos, amigas, llegan Jennifer López y David Guetta, que si bien no es español, claramente, estamos hablando del DJ francés, pasa mucho tiempo viviendo, residiendo en Ibiza. Esto es Say Me Tonight.

Hola, flaco. Primera aparición de Abel Pintos. Quizás la única. No. Bueno, o hacemos un doblete en realidad. Llegó para quedarse. Puesto 14, claro, para Abel Pintos con Hielo al Vino. Y ahora en el puesto número 13, los Rocío Oficial junto a quién. Abel Pintos. Esto es.

0: antes de los BTS, que ocupan el puesto número 12 con Swim, Swim. Sonaron Aria Vega y Ryan Castro con Chévere, cerrando nuestra penúltima hora.
1: Puesto número 11.
0: Carlos Vives con Te Dedico.
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0: 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Puesto número 10.
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Queridos amigos, amigas, un verdadero placer, espero que por ustedes también, abrir, comenzar la cuarta y última hora y además darles la bienvenida al Top 10. Puesto 10, Luis Fonsi Fade con Cambiaré. Ahora es momento de las Pink Panthers con Stateside.

0: Momento exclusivo para la bachata, para que suenen y presentemos a Romeo Santos junto a Prince Royce, ocupando el puesto 9 del ranking con Dardos. En el
1: puesto número 8,
0: Bruno Mars, I Just Meet.

0: 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Puesto número 7.
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0: Uno más uno. Es la canción de Cani García, que tiene un invitado muy especial, quien será padre por segunda vez, así lo anunció el colombiano Maluma, el Papi Juancho. Bueno, el disco, o esta canción en todo caso, pertenece al último disco de Cani García. Se va al puesto número 7, llega el
1: puesto número 6.
0: Manuel Turizo junto a Emilia. Amigos, cumbia playera.
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1: Estamos en la radio acompañándote a transitar una nueva hora. 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
3: Puesto número 10.

Estamos abriendo, comenzando, arrancando, yo no lo puedo creer qué rápido, el último bloque, la última media hora, puesto 5 para los colombianos Morat y esta versión cada vez más exitosa del clásico Tu Cárcel. Ahora, Emilia, Pedro Sampaio, MC Menoka, Melody con el remix de Jesky.

ya no en el puesto número 1. Puesto 4 y está muy bien. Tini y Ulises Bueno haciendo Dos Amantes. ¿Cómo están las colaboraciones, Puesto 3 para Alejandro Sanz junto a Yami Safdie. Esto es Cuéntame.

0: ¡Qué ganas de comerte! El mega éxito de María Becerra junto al chileno Jere Klein, a Lucky Brown y a X Rocks, la canción que esta semana ocupa el puesto número 2. Amigos, amigas, no queda más, nos despedimos. Se termina otro capítulo, otra edición del ranking oficial de la radio de Conexión 40. Puesto número 1. Sí, la canción más votada para Ricky Martin, Tini y Los Ángeles Azules. Esto es Vuelve.
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Amigas, amigos, ¿qué tal? ¿Cómo están? Bienvenidos. Así comenzamos a compartir la última edición del fin de semana en Cool Hit, edición de domingo. Toda la adrenalina musical comienza a hacerse sentir en este cierre de fin de semana. Leonardo Isleas es mi nombre, te voy a hacer compañía durante 2 horas y ya arrancábamos con algo de lo pedido en la jornada de ayer y ahora nos metemos de lleno.

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0: temas de todos los tiempos. Algo del recuerdo que se viene en un rato nada más, pero también tenemos lo que es la década del 2000, 2010 en adelante. Todo lo tenés acá en el programa que lidera el fin de semana. Comunicate con nosotros y participa de la selección musical.
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contame qué estás haciendo en esta edición de domingo. ¿Cómo preparás las piletas para mañana? Sí, mañana arranca una nueva semana. Vos tenés que estar pum para arriba. Toda la adrenalina te la ponemos hoy para que tengas una semana excelente. Y hablando de adrenalina, la música se hace sentir en Cool Hits.

Transitando esta edición de domingo con este feedback con lo mejor de la jornada del sábado, aquí en la radio número 1 con tus pedidos, resumidos en 120 minutos, en una edición de sábado y una edición de domingo en la radio, en esto que se titula Cool Hits.

calentando los motores para cerrar el fin de semana y prepararte para lo que va a ser la semana ardiente que se viene. Y claro, ¿por qué te digo ardiente? Porque comienza todo el estrés laboral. Pero nosotros, acá en el fin de semana, lo sacamos con la buena música. Hablando de buena música, buenos temas y demás, escucha esto.

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temas que van y vienen, los pedidos en la radio número uno, lo que querés escuchar, lo que querés cantar, lo que pedís día a día, resumidos en 120 minutos, en una edición de sábado y una edición de domingo en la radio, en esto que se titula Cool Hits.

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¿Y qué tema que dejábamos atrás? Y claro, como siempre te digo, son los pedidos, los bailados, los solicitados por vos a través de las redes sociales, del WhatsApp, del mensaje de texto. Chicos, no perdemos el tiempo. Esto era lo solicitado y acá lo tenemos.

Y así, mis amigos, y nosotros, como siempre, marcando la diferencia en la radio número uno con todos tus temas. Todo lo que suena, todo lo que querés escuchar, acá, sábado y domingo, Cool Hits con mucha música. Nuevo, algo del recuerdo, reggaetón anglo-español, algún que otro romántico para ponerte querendona o querendona. Así que prepárate, para eso estamos en el fin de semana, en la radio más escuchada.

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Y así estamos con el feedback de esta edición de fin de semana. Prepárate, en un rato nada más vamos a caer en los clásicos anglo-español. Prepárate porque tenemos buenos temas para recordar, década de los 90 y algo de los 80. Pero eso en un par de minutos, mis amigos, porque ahora sigue el programa con lo más escuchado.

marcando la diferencia con todos tus temas. En un rato nada más se vienen los clásicos de década de los 90 y los 80 anglo-español. Pero antes, un poco más de música.

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Y así, mis amigos, de esta manera comenzamos a participar de lo que es el recuerdo en la radio número uno en Colgate. Claro, como te tenemos acostumbrado, el recuerdo dice presente y vos no podés perderte y quedarte atrás de lo que es la buena música.

Y bueno, qué tema que dejábamos atrás, seguro que lo bailaste por ahí, te emocionaste con esta canción y bueno, nosotros del recuerdo la traemos al presente.

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marcando la diferencia en la radio en la que vos elegís, en esta que nosotros transformamos en la número uno a través de tus pedidos, tu comunicación y obviamente a través de vos que día a día acompañás en la programación de nosotros. Así que chicos, gracias y como siempre decimos, por la preferencia.

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Chicos, a comunicarse, porque pueden comunicarse durante un rato más y ya les tomamos el pedido para el fin de semana que viene en el programa. Te saludamos a vos, que estás solo, sola, con mamá, papá, la media naranja, la barra de amigos, contagiando al vecino y a la vecina con la buena música. Para vos, el siguiente tema.

Y así, mis amigos, de esta forma ha llegado el momento de cerrar el fin de semana en Cool Hit. El próximo programa va a ser el fin de semana que viene, cuando en una edición de sábado comencemos a palpitar el weekend al rojo vivo. Nos vamos con buena música. Leonardo Eslea se les hizo compañía. Les deseo una excelente semanita y el sábado, en forma egoísta, los espero acá, en la radio número 1.

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2: Y claro, no se equivocaron. También hay Ranking La Bomba en el fin de semana. En este fin de semana largo, porque claro, el lunes es feriado por el 25 de mayo, conmemorando, celebrando un nuevo aniversario de nuestro primer gobierno patrio. Bueno, cuarto fin de semana de mayo a pleno, con el chart, con el ranking La Bomba, con toda la música que te gusta. Mi nombre es Pablo Busto. Y gracias por dejarnos ser la banda sonora en este fin de, estés trabajando, estés viajando, todo conando, estés paveando, bueno, eso ya eso no iba. Bienvenidos a todos al fin de semana del Ranking La Bomba, comenzamos.
0: 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Puesto número 50.

0: Pero miralo vos a Bruno Mars ingresando esta semana con este tema cantado en castellano que nos encantó a todos. Lo arriesgo todo, Bruno Mars. Vamos con Timo, puesto 49, palabras.
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tema que estuvo en el top 10 y que, bueno, ahora está en descenso, pleno descenso, pero temas igual. Hielo Albino, Abel Pintos, acá en el ranking La Bomba. Ahora María Becerra, ahora que estás con él. Ahora que

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0: Yami Safdi, La Mala. Yami Safdi presentó La Mala, una de las canciones más personales e intensas de su carrera hasta ahora. Con una mezcla de pop moderno y una letra cargada de vulnerabilidad, la artista argentina se mete de lleno en esas relaciones que terminan dañando la autoestima y haciendo dudar hasta de uno mismo. El tema arranca desde la culpa y la inseguridad, pero poco a poco se transforma en una especie de liberación emocional, mostrando ese momento donde finalmente entendés que nunca fuiste el problema. Todo acompañado por una interpretación súper sensible y cercana que conecta rápido con quien la escucha.
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0: Manuel Arbiler, yo soy la disco. Bueno, Emma, que anunció una nueva serie de shows en Buenos Aires para presentar en vivo Mi Año Gótico, el disco con el que abrió una etapa mucho más sofisticada, experimental y personal. La gira arranca en el ex, bueno, arrancó el fin de semana pasada en realidad en el XLR o XLR, yo creo que es más XLR, ¿qué te haces en Excel? No, XLR Club de San Miguel. Sigue el 16 en el Teatro Ópera. Bueno, esto fue todo el fin de semana pasado, ¿eh? En el Teatro Ópera de La Plata. Y atención, próximas fechas en Quilmes, el 12 de junio y el 15 de agosto en el C Art Media de la Ciudad de Buenos Aires. Además de las canciones nuevas, Emmanuel promete revisitar distintas etapas de su carrera con versiones renovadas de sus clásicos, como este que estamos escuchando, ¿eh? Yo soy la disco, que no es tan viejo tampoco este. Mi Año Gótico fue lanzado en noviembre de 2025. También llamó la atención por sus colaboraciones junto a Lesergi, Javier Amena, Fito Páez y Julián Cartoon, consolidando uno de los trabajos más personales y elegantes de toda su carrera. Seguramente alguno de ellos estará en Quilmes el 12 de junio o en el SEAT Media en la Ciudad de Buenos Aires el 15 de agosto. Ahí estaba Emmanuel Arbiler y hacemos la pausa. Ya seguimos.
1: 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En la siguiente hora, las mejores canciones las elegís vos. Todo lo que suena en tu estación de radio suena por vos.
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1: 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Todos viven en este edificio. 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Sin canciones y mucho, pero mucho más. Puesto número 45.

0: Bueno, Marc Anthony, Wisin, que me quiera más, puesto 45 y se viene la vida loca del Catriel, Paco Amoroso, vida loca.
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Ryan Castro capó Gangsta La Villa, puesto número 43 del edificio de artistas. Qué buena versión está en el puesto número 42, Un Verano, Franco Rizzaro, Flaca.

Ahora te presentamos a uno de los que vos decidiste que no vivan más en el edificio. Everybody's going to the party, have a real good time. Este es uno de los éxitos que se muda esta semana en Ranking La Bomba. Este es Un Regreso.

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0: Álvaro de Luna, hasta el amanecer. Álvaro de Luna sigue adelantando lo que será Azulejos, su próximo disco, y esta vez apostó fuerte al romanticismo con Hasta el amanecer. El tema mantiene ese pop rock enérgico y emocional que ya es marca registrada del sevillano, mezclando guitarras intensas con un estribillo pensado para cantar a los gritos. La canción habla de esos amores que parecen destinados a cruzarse, con una letra cargada de pasión, nostalgia y esa sensación de conexión instantánea que atraviesa todo el tema.
1: 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Si estás escuchando éxitos, estás en nuestro edificio, tu lugar preferido del dial. 100 pisos y en el primero, el tema que explota. Si querés hits, este es el lugar indicado. Estás escuchando Ranking La Bomba con Pablo Busto por el aire de tu radio. Puesto número 40.

0: Bueno, nos estamos metiendo ya en los temas más votados de la semana. Estamos en el puesto 40. Coti, Francisco Charco. Últimamente en el puesto 40. Vamos con el 39, Obi on the Drums. Y este, yo y tú.
1: Puesto número 39.

Bailábamos un poquito en el puesto número 38 con Tini y BL y este Universidad. Se viene Rocío Oficial, BM, Roger King, puesto 37. El que se la queda pierde, dicen. Bueno.

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0: jóvenes de Medellín, de Colombia, de Latinoamérica, que sepan que con disciplina, con trabajo, con esfuerzo, con sacrificio, con mucha humildad, podemos cumplir nuestros sueños. 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Los amo.
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1: 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Puesto número 35.

Y ahí está la bichota Karol G. Acordate que si querés podés votar por tus temas favoritos a través de nuestras redes sociales. Somos Ranking La Bomba. Y podés votar, por ejemplo, qué sé yo, este tema de Casu que viene en el puesto número 32 con este

0: ahora te presentamos a uno de los que vos decidiste que no vivan más en el edificio. Everybody's going to the party, have a real good time. Este es uno de los éxitos que se muda esta semana en Ranking La Bomba. Este es Un Regreso.
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0: Malena Narváez, Dame Calor. Malena Narváez sigue apostando fuerte a su faceta musical y presentó Dame Calor, un single que mezcla pop, electrónica y ritmos urbanos en una combinación súper bailable y moderna. La canción juega todo el tiempo con la idea de los opuestos, frío y calor, invierno y verano, tensión y deseo. Con una producción bien actual y un estribillo que entra rápido, el tema busca levantar temperatura justo en plena temporada fría argentina, llevando esa energía de pista y fiesta que invita a moverse desde el primer beat.
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0: con estos temas que se hicieron así más bailables y que son retro, pero tampoco desde los 80, ¿no? Porque este tema La Boca no es tan viejo. Pero bueno, viajemos en el tiempo 7, La Boca, abriendo este bloque en el puesto 30. Si vienen, hola guapa, las guapas, Alejandro Sanz, puesto 29.
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Y ahí estaba Tan Biónica. Y ahí estaba este Mil Días. Quédate con nosotros que tenemos mucha, pero mucha música todavía para seguir compartiendo, para disfrutar con vos que estás del otro lado. Y que, bueno, vas a saber en qué momento del día te encontramos. Pero bueno, lo importante es que estés acá, que nos juntemos con la radio y con la música. Lucra, Karina, esto es Ladrón, puesto 27.

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0: Malú, Rota. Malú presentó Rota, uno de los temas más intensos y emocionales de 15, su nuevo álbum de estudio. La canción mantiene intacta esa esencia melódica y desgarrada que convirtió a la española en una de las voces más importantes del pop en español durante casi 3 décadas. Con un comienzo suave, apoyado en piano y una interpretación contenida que va creciendo de a poco, Rota explota emocionalmente en un estribillo potente, donde Malú vuelve a demostrar toda su capacidad vocal y esa manera tan única de transmitir dolor, fortaleza y sensibilidad al mismo tiempo.
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